Tijolo de 15 metros alto, ¿no? Este es el que se está haciendo, pero está haciendo aquí. ¿Cómo estamos hoy? ¿Cómo es el lugar? Aquí de recado, que se estuvo haciendo una medida, no hay con el medio de servicio. No sé si lo va a tener, pero se está haciendo un video, ya no se puede hacer.